René, ven, vamos a estudiar. Sí, te voy a hacer una pregunta. Tú me la contestas. ¿Con qué partes del cuerpo jugaban pelota los indios taínos? René, contéstame. Sí, es fácil. Atiéndeme, atiéndeme, mírame. ¿Con qué partes del cuerpo, piensa, jugaban pelota los indios taínos? Ya sé, te la canto y entonces así tú te la vas aprendiendo.

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1: Oiría Khaled, canción titulada Porque si te quedas.

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de Colombia, de Latinoamérica, que sepan que con disciplina, con trabajo, con esfuerzo, con sacrificio, con mucha humildad, podemos cumplir nuestros sueños. 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

buenos días para todos. ¿Qué tal, amigos? ¿Cómo comenzaron? Buen comienzo de semana para todos en esta mañana de lunes, lunes 11 de mayo. Bueno, muy feliz Día de la Madre para todas las madres ayer. Espero que hayan pasado súper lindo, que hayan estado en familia o con quienes más les gustó, pero bueno, que hayan pasado lindo. Eso es lo principal. En el día de ayer, en su día, a todas las mamás, toda la audiencia de la Posta de América, las mamás que escuchan la Posta de América, muy pero muy feliz día. Bueno, cuéntenme cómo pasaron al 099-76-9080, 099-76-9080, por ahí nos comunicamos y nos vamos enterando, ¿eh? Tienen ganas, si no, no pasa nada. El tiempo por la capital del Olimar se presenta frío, 6 grados de temperatura, soleado, 16 la máxima. Para el día de hoy no se prevén lluvias. La humedad es de el 83%, la visibilidad 30 kilómetros. Como está la Resolana, tomando unos mates y escuchando la Posta, ¿no? O como la barra de Rodrigo, que tiene el calefactor prendido allí adentro, ¿ah? 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María pasó bien, María Eugenia pasó bien. Buen día para Andrés, por allí, por Bicimotos 33. Frío, está frío para agarrar la llave temprano. Buen día a toda la barra ya de Service Diesel. 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Bueno, espero que hayan pasado lindo las señoras de allí de la carnicería. Chiquitín Portela cantaba tanto man. Comenzamos con Osiris Rodríguez Castillo y saludo a mi amigo Rubén Méndez, que temprano me estaba pasando. Saludo a Valeria, feliz día, mi. A la flaca, feliz día. Hoy dijimos que íbamos a empezar a leer toda una investigación que hizo Jorge Muniz Cuello sobre el tema de Dionisio. Lo vamos a leer de a poco porque es extensa, ¿eh? Entonces vamos a ir leyendo todos los días un poquito.

nació Romualdo Pereira Barbosa, 78, 1910. Yo nací, yo soy hijo de 33, nacido en la costa de Tacuarí. Allí nacimos cuatro hermanos.

Es el rincón de Ramírez, zona de extensa llanura, donde vivieron minuanes, guaraníes y charrúas. 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Los cisnes, gorgororoy, azarapantados callan, quedan quietos, cautelosos, los flamencos en la playa. 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El paisaje de las sierras es distinto al de la pampa. Son diferentes los pájaros y son distintas las plantas. 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

0: escuchando a Dimensú aquí en esta mañana. Anteriormente escuchábamos Che Compadre, coplas a Prudencio Pereira antes de la pausa. Saludamos a Emilio que está escuchando. Hombre de campo, decía el Fede Castillo, como tema del Instituto Asistencial Colectivo. 099-769080, por ahí se pueden comunicar con nosotros. Por acá dice, a ver, muy buenos días para todos, dice Bea, buena jornada, igual para vos, amiga, igual. ¿Cómo pasaste ayer? ¿Cómo estuvo tu día? Pinocho por acá que nos saluda. Hola Manu, ¿cómo estás? Si puedes pasar, Che Gomecito, por Daniel Altamirano. Linda mañana por acá, dice Nancy de Varela. ¿Cómo no? Lorelei por acá, que nos saluda también. Muy buenos días. Bueno, como les decía, queríamos leerles o hacerles llegar de alguna forma una investigación sobre el caso Dionisio. Y no queríamos hacerlo justamente ni en la fecha de su cumpleaños, ni en la fecha que se conmemora toda la tragedia, digamos, porque esto no se trata de correr la historia o de cambiar la historia, nada que ver, todo lo contrario, poner un poquito de luz en tanta sombra. Por eso decidimos esperar que pasara un par de días para poder contarles acá. Esto lo escribió Jorge Muniz Puello, que es un señor, un habitante de Vergara, investigador, que hace muchísimos años se está dedicando a esto, a buscar entre los relatos, porque bueno, es muy difícil conseguir pruebas, simplemente relatos de vecinos, con mucha seriedad, con mucho respeto, donde no busca ser el protagonista de la historia, sino contar la historia con sus sombras y sus luces, de cosas que pasaron por allá, por 1929. Nosotros fuimos a hablar con él, a conversar con él. Nosotros hace mucho también intentamos, bueno, descifrar un poco por qué la historia fue así, por qué se contaron las cosas así, qué había detrás.
1: Al marchar hacia adelante.
0: Y bueno, se nos hacía muy difícil, ¿no? Pero este señor hace muchos años viene investigando, traía toda una investigación y bueno, yo quiero agradecerles porque se animó a publicarla. Es donde se busca contar una verdad que en aquella época casi todos los vecinos sabían, o casi la mayoría de los que vivieron esa época sabían y decidieron callarla. Dice por acá Alborada Sangrienta, voy a leer todos los días un capítulo porque realmente es muy extenso, pero esto está en internet, está en un diario de Vergara también, si lo quieren ver y lo pueden leer. Dice, desde 1929 a la fecha se ha transitado mucho e indistintamente por las espesas tinieblas que dejó la tragedia de Arroyo de Oro como una senda augural y eterna que no llegó. Que nos legó Dionisio Díaz. A lo largo del tiempo, historiadores, investigadores, ensayistas, narradores, poetas, dramaturgos y actores de cine, asistidos por muchas veces por estudios de psicoanálisis y de la criminología, han abordado el tema que nos ocupa, buscando sin cesar la forma de clarificar ciertos detalles que componen la real dimensión del hecho. Las conclusiones no han sido positivas en su totalidad y por ende aún se necesitan muchas respuestas para un caso que cautivó y cautiva mentes y corazones a través de los tiempos y sigue teniendo relevancia a la par de sus propios enigmas. Y encuentro primigenio con el tema fue el de un escolar común y corriente, de corta edad, sumamente inquieto por aprender historias que generaban los entornos de la década del 1960, cuando en Vergara, pueblo departamento de 33, solo se accedía a las noticias de la radio o de aquellos que viajaban a otros lugares, porque ni soñar que se pudiera ver programas de televisión. Nuestro pasatiempo intelectual era el de leer todo lo que cayera en nuestras manos y escuchar aquel rosario de historias cuasi leyendas que parecían reverdecer épocas pasadas y alimentaban favorablemente la llamada de vida que campeaba en los labios y en las mentes de nuestros ancestros. Eran historias contadas con el corazón. Se elegían las tardecitas de frío o las temporadas de la noche, luego del cese de actividades diarias, y allí, con el mate amargo como denominador común, los oyentes éramos ojos y oídos para quienes llevaban la voz cantante. Con el orden y el respeto se lavaban las manos para formular una pregunta que casi siempre nos dejaba una respuesta satisfactoria. Estos momentos, hasta el solemne, diría yo, o como medida que fuimos creciendo, despertó la creatividad y la curiosidad en nuestros intelectos, tomando la senda del saber, ambicionando conocer qué había más allá del horizonte y generando un campo fértil donde los valores morales, espirituales y éticos forjaron la norma convivencia con nuestros similares. Mi madre nos contaba la historia oficial, por decir así, acerca de la tragedia del Arroyo de Oro. Agregaba en sus dichos que tanto ella como mis tíos habían conocido personalmente a Juan Díaz, el abuelo de Dionisio y el hijastro de este, Marcelo Faciolo Rosa, quien en la década de 1920 desempeñaban funciones de carrero, circulando con carretas y bueyes hacia o desde Vergara. Tanto Faciolo como Juan eran amigos de mi abuelo materno, María Salomé Cuello, Das Neves, Adramantino, quien para ese tiempo junto a la familia vivían en el paraje Bajo Hondo, a la vera derecha del camino que unía 33 con Vergara y a 10 kilómetros del pueblo antes dicho. Mi madre y mi tía, nacidas en 1922 y 1921 respectivamente, con sus memorias de niñas recordaban a un Faciolo joven, buen mozo, guapo, y que le encantaba conversar, contrastando con Juan Díaz, callado, muy reflexivo, cabeza gacha, de palabras básicas para comunicarse, pero muy respetuoso, comedido y solidario, curtido de intemperie en caminos, y a pesar de sus 70 años, su piel y sus manos callosas acusaban el deterioro, veranos y pamperos vividos, volviendo su andar más lento y su estructura esquelética con el espinazo algo doblado hacia la tierra. Muchas veces que pernoctó en la casa de mi abuelo lo veían en las tardecitas, luego de liberar los bueyes y acondicionar las carretas, sentado al costado de un fuego, tomando mate y mirando en silencio la muerte del crepúsculo. Contaba mi madre que a ellos le había llegado la versión de que el viejo Díaz se había venido de Florida porque sobre su lomo pesaba la muerte de un socio de las carretas, que se le quiso avivar y se les quedó con el dinero que no le correspondía. Al parecer el viejo, obligado por las circunstancias de reclamar su parte y por obtenerla, empuñó el hacha de mano que usaba en las carretas y le desarmó la vida al antiguo socio. Al parecer no hubo intervención policial y don Juan, quizás amenazado por los familiares del occiso, vaya a saberse, decidió cambiar de lugar y se vino para el Oro. En 1902, con su esposa italiana, cuatro de sus hijastros, algunos nacidos en Italia, su hijastra Felicia, nacida oriental, y los dos hijos de esta, Eduardo y María Luisa. Aclaro en este acto que en el reportaje brindado por Marina Ramos en Canal 5 del 22 de julio del 2014, al referirse a Felicia como familiar, utilizó estas palabras en su fragmento de la entrevista: ella era la madre de mi madre, venía a ser mi abuela. También se decía en el ambiente campesino de la época, donde las madres solteras sufrían escarnios sociales, que la medida adoptada por Díaz de cambiarse de pago obedecía también al tema de que en su suelo desconocido, el lavado de culpas y el homicidio y las madres solteras iban a ser más soportables. A pesar de ello, el mundo rural amplió amistades abundantes en prosas fogoneras, rígido en valores morales y espirituales, ejemplarizante en castigos corporales y cerrados con candado y siete llaves al nido familiar de cada rancho, filtraba sus goteras más ocultas que pesaban por el tamiz del silencio y comenzaban a escondidas para mancillar el honor. Esa sociedad netamente campesina, tutelada por la Santa Iglesia Católica como una fuente importante machista, ocultó y trató de borrar vestigios de muchos errores cometidos porque temían de sobremanera a los castigos de Dios y se convertían fácilmente que solo el hecho de contar la verdad se volvían posibles, no solo de que los flagelaran un vendaval divino, sino también que lo llenara de estigma los índices y las bocas de los tribunales terrestres. En este ambiente rural, donde la palabra dada era un documento, donde la honra se volvía atajo de cuchillo o bramido de revólver, donde los ideales partidarios se lavaban con sangre y los silencios pactados quedaban encerrados en una tumba oscura y fría, y así se desarrolló la tragedia del Arroyo de Oro. Quien de antemano no comprenda estas premisas, es lógico que no va a entender lo medular del asunto y las suposiciones que emita. Jamás podrán ser de recibo. Bueno, hasta aquí vamos a leer hoy. Mañana seguimos con otra parte para ir más o menos, bueno, como entrando en el clima de lo que pretende Jorge Muniz.

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1: Alfredo Zitarrosa cantando aquí en la mañana de La Posta. Antes de ir a la pausa y a las policlínicas del día de hoy, tenemos visita por acá. Muy buenos días.
2: Buen día, Manolo, ¿cómo le va?
1: Pero muy bien.
2: ¿Anda
1: acá,
2: bien?
1: Acá. Qué bueno. Cosas distintas en el programa.
2: Qué bueno, qué bueno, realmente. Lo estaba escuchando atentamente. Porque la verdad que el viernes fue el cumpleaños.
1: El 8 fue el cumpleaños, el 9 se...
2: En 1920 nació Dionisio Díez y mucha gente, para mucha gente pasó medio desapercibido, no sé por qué. ¿Sería porque era fin de semana?
1: No sé. ¿Ah? No sé. Nosotros no quisimos de leer esto en la fecha de Dionisio mismo, que se conmemora Dionisio, porque la idea no es cambiar la historia, para nada.
2: Claro.
1: Al contrario, aportar un poco de luz a toda esta historia.
2: Exacto.
1: Gracias a la investigación de este amigo que conocimos, que fuimos a conocerlo personalmente, porque cuando nos llegó la historia nos sorprendió, donde encontramos un montón de respuestas que hace mucho veníamos buscando, donde, bueno, tampoco es la verdad absoluta,
2: claro,
1: porque,
2: por supuesto,
1: bueno, son
2: investigaciones
1: sobre datos orales, ¿no? Digo,
2: claro.
1: No hay una... La oficial es la que está escrita, y la
2: claro.
1: que está escrita cuenta la que todos sabemos.
2: Exacto.
1: Pero bueno, atrás de todo había, hay, siempre hemos desconfiado
2: siempre.
1: De que hay otra historia, y hemos leído todos esos libros que nos han llegado, y bueno, algunos hasta con mucha falta de respeto también hacia la gente
2: claro.
1: y a las familias
2: involucradas.
1: ¿No? Y bueno, y hemos mirado por internet las películas y esto y aquello, y bueno, pero siempre está la duda y siempre estaba. Yo creo que esto es un trabajo serio, un trabajo responsable, donde no busca herir ni exponer a nadie, sino busca la verdad y bueno, ni tampoco sobresalir.
2: Claro, aparte un historiador muy... una persona que toda su vida ha pasado en esto, ¿no?
1: Sí, sí.
2: Buscando, investigando.
1: No, y es impresionante.
2: Muy vinculado en la zona, que también es muy importante para
1: nosotros. Después de conocerlo, hemos mantenido una relación a través del celular y le tiro datos que me llegan o que me han llegado. Yo hace mucho que vengo buscando estas verdades,
2: claro.
1: Más que nada por respeto a mi familia, ¿no? Es decir, más que nada,
2: claro,
1: por eso, porque se dice y se ensucia y,
2: sin saber. Eso es muy común.
1: Entonces, simplemente para tranquilidad de mi familia y de mis hijos el día de mañana cuando tengan que leer la historia.
2: Exacto. Y cuando se interesen por esto.
1: Que sepan cómo fueron algunas cosas.
2: Exacto.
1: No son tan así. Entonces, bueno, realmente es impresionante lo que sabe este hombre a las fuentes que maneja. No, es, a mí me tiene pero asombrado realmente.
2: Es una persona con una capacidad tremenda y de investigación.
1: Y eso, la seriedad que le da a las cosas,
2: sí, sí, sí.
1: Y el respeto que le
2: sí,
1: da a las
2: señor.
1: Cosas.
2: Sí, señor. Sí, señor. Totalmente de acuerdo con eso.
1: Realmente sí. muy agradecido por haber conocido a esta persona.
2: La verdad que sí.
1: Bueno, cuénteme.
2: La posibilidad de conocerlo y de verlo cada vez que vamos a Vergara y conversar un rato con ese gaucho que realmente sí tiene... Impresionante. Bueno, el viernes se realizó la hamburgueseada de la Pérez Cremini, que habíamos venido a anunciarlo, con un éxito tremendo, con un éxito total, realmente impresionante, con un ambiente bárbaro, con una organización espectacular. Realmente este año se notó la organización, porque el año pasado se vendieron todas las cosas, se vendieron, pero viste que no es fácil, cuando uno no está preparado para hacer una cosa. Aquí ya estaba todo preparado, todas las mesas, todo preparadito, uno ponía lechuga, uno ponía tomate, uno ponía el pan, otro ponía la hamburguesa, otro... Nada, otro envolvía, realmente era espectacular. Aparte de la cantidad de gente que estaba...
1: Era una fábrica.
2: Era una fábrica de hamburguesas, salía como por un tubo. Entonces vos decías, che, mirá que van 70. Bueno, gracias a los amigos, a iniciativa de Nero Pablo Arrachea, recibimos... Nero Pablo dijo, como yo voy a donar 10 para los guardancianos. Después seguimos mangueando y llegamos a 70. Hay 50 abuelos y los guardancianos. Llegamos a la donación de 70 hamburguesas. Uh-huh. Para los guardancianos, con distintos amigos que nos fueron donando día a día. Así que el agradecimiento a todos los que nos donaron. Y algunos anónimos que no quisieron que dijéramos nada, pero muchísimas gracias. Después se donó a otras instituciones, a los comederos también, a los merenderos. Después nos pidieron, donde nosotros le mandamos para el San Martín, también por allá la barra. Y bueno, realmente fue impresionante, porque mucha gente donaba y no las iba a buscar. Era para donar, ¿verdad? Era para colaborar. Y ahí vos ves el sentido que tiene la gente de 33 sobre esta actividad. Así que felicitaciones a la gente. Hubo gente de la Pérez Cremini de Montevideo que vino como el año pasado. Y la verdad, veía el ambiente. Estuvo el Lucas Hugo Limareño y estuvo el Ajito cantando en vivo. Allí entonces le dieron al ambiente a aquellas mujeres. Hacían la hamburguesa bailando. Salían todas movidas las hamburguesas. Tremenda, realmente fue espectacular. Nos sentimos muy, pero muy bien y muy a gusto y todo. Y entre todo eso, a las 2 de la tarde se hizo el sorteo, el segundo sorteo de la FOA, que se sorteaban 10 mil pesos. El señor José Rodríguez de la Calavera, uh-huh. ¿Lo conocen? ¿Sí? Bueno. Se lo vendió Liliana, vecina allí de la Calavera. Ella misma lo eligió, ella misma se lo llevó, ella misma se lo vendió. O sea que andaba suertuda. Lilian con el número 655, José Rodríguez, allí mismo lo llamamos José. José andaba para el campo cuando lo llamamos, pero nos atendió la patrona y le informamos que se había ganado los 10 mil pesos. Así que bueno, ahora vamos por el último sorteo, que es la vivienda de 24 metros cuadrados el 12 de junio.
1: Bueno, Valeria, ponete las pilas, Valeria. Ponete las pilas, Valeria. Si no, no te compro más números.
2: Hay que poner todo. Bueno, ahora el 12 de junio vamos a sortear la casa. Vamos a apelar a la solidaridad de la gente para que siga comprando numeritos, ¿no? Yo estoy seguro que cuando se venga el sorteo, cuando se arrime el 12, pues está el aguinaldo y todo eso, la gente va a comprar y va a responder como nosotros pensamos. Recuerden, sale solo 1000 pesitos del número. Vos comprás un numerito y el 12 de junio participás de este sorteo, entonces, por la casa, o $5,000 en efectivo que se le va a estar entregando. 12 de junio, próximo, último sorteo de la FOA, que volvió a ganar el fin de semana con un récord nacional, otra vez la FOA, así que bueno, sigue corriendo, metiendo pata, y bueno, y la gente sigue colaborando también para que esto se pueda llevar a cabo.
1: ¿Cuántos números se han vendido más o menos?
2: Vos sabés que yo pensé que era el más, pero eran, no me acuerdo si fue 450, que me dijo Luis. Yo para mí que habíamos pasado por lo que se veía, pero no. La gente seguramente, como siempre, estamos esperando para lo último, ¿verdad? O sea que nos quedan 500 números para la venta.
1: Bueno, vamos arriba.
2: Queda un mes, el 12 de junio, ahí queda un mes para comprar, así que bueno, vamos arriba.
1: Hay que comprar otro.
2: Hay que comprar otro número. Y si ya tiene uno, si ya mucha gente que me ha pedido otro, dice, porque ahora es la segunda tanda, ¿viste? Dice que guste cómo es la cosa. Así que bueno, el primero lo vendimos nosotros, el 101, lo sacó un amigo Julio María Sal. El segundo, lo sacó un amigo La Calavera, el amigo Rodríguez, así que bueno.
1: Una pregunta, esos que sacaron, ¿vuelven a participar por la cabaña?
2: Supuesto. Sí,
1: sacan y vuelven de nuevo.
2: Exacto, se hace el sorteo y vuelven de nuevo para hoy.
1: Ahí está.
2: O sea que
1: Puedes sacar
2: la casa.
1: Claro.
2: La misma persona ahora puede sacar el 12 de junio la casa.
1: Así que bueno.
2: Así que bueno.
1: ¿Dónde se compran?
2: Y nos piden a nosotros al 099-02-7886 en La Calavera. Lilian tiene que vende este 10.000. Hay en Charqueada, hay en La Envergara, hay en Cerro Chato, hay en Varela, el profe Yamandú tiene, Negro Silva tiene acá, hay en la peluquería El Muerto, hay, yo qué sé, hay por muchísimos lugares, así que pueden pedir el número, nosotros se lo llevamos, no hay problema ninguno, o si no se lo conseguimos. Reitero, 099-02-7886, y si nosotros no tenemos el número que quieren, le buscamos a ver si lo tienen y se lo rescatamos y no hay problema ninguno.
1: Muy bien.
2: Gracias, Manolo. Disculpe la joda, pero teníamos que cumplir porque, así como venimos antes, es bueno que la gente sepa después quién ganó la rifa. Y bueno, felicitaciones por eso que está haciendo.
1: Estamos en la orden.
2: Igualmente.
1: Como siempre.
2: Vamos arriba.

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1: Muy bien, vamos con el servicio de policlínicas para el día de hoy. Dice la policlínica móvil, hoy va a estar de 8 a 10 en el barrio Yerbal, la doctora Bed; de 13 a 15 en La Floresta, la doctora Abogadro. Atención nutricionista para hoy en el Yerbal, a las 8 de la mañana, el licenciado Enrique Borges, y a las 10 de la mañana en Villa Sara. El móvil odontológico hoy va a estar, o estuvo, a las 7 en Paso Ancho, a las 8 en Villa Sara, 9.25 en el barrio Kennedy, el doctor Diego Manara, y 10.30 en el Yerbal, el doctor Diego Manara. Policlínicas urbanas para el día de hoy en el barrio Libertad, de 13 a 15, el doctor Medeiros; en el barrio Artigas, de 8 a 10, también el doctor Martínez; en el Kennedy, de 10 a 12, el doctor Martínez; en Nelsa Gómez, de 8 a 10, la doctora Márquez; en Villa Sara, de 14 a 16, el doctor Becerra; en el Paso Ancho, de 10 a 12, el doctor Becerra; en el María Celina, de 16 a 18, el doctor Becerra; y en el barrio Sosa, de 10 a 12, el doctor Medeiros. Extracción de sangre para mañana martes en La Floresta a las 7 de la mañana. Hasta acá entonces las policlínicas municipales.
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1: Este cuento, enviado por Rafael Leguizamón Bautista de Villa García, Uruguay, es un cuento con una sutileza elogiable, ¿no? Porque cuando uno arranca con el cuento, la gente dice, ¿hasta qué termina el cuento? Así que venía una monjita por la ruta manejando un auto, el auto entra a tironear, la monjita estaciona a la banquina, en la banquina mejor dicho, y hace lo que hacemos todos los automovilistas, levanta el capó para ver qué pasa. Cuando se da cuenta que no entiende nada, baja de vuelta. Y se queda en el medio de la ruta. En eso viene un señor con un furgón, apurado el hombre porque traía cargas perecederas, traía embutidos y carnes para el restaurante de otro pueblo. Entonces la ve a la hermanita y dice, ¿qué le pasa, hermanita? Pero no sé, usted sabe que venía lo más bien. Y entró a toser el auto. Y se quedó. Bueno, dice, mire, yo apurado estoy porque tengo que llegar al otro pueblo, dice, y en horario, pero no la voy a dejar en hasta acá. Así que estaciona el furgón, baja y hace lo que hace todo hombre que está acostumbrado a andar en la ruta, tiene la cancha lógica del hombre de ruta, ¿no? Va al tanque derecho y manda un palo hasta el fondo. Lo saca y seco. Dice, hermana, ni olor a nafta tiene este tanque. La hermana lleva la mano a la cara y dice, ¡ay, me olvidé! Usted sabe que me dijeron en el colegio que cargue y me olvidé. Bueno, mire, dice, yo nafta tengo, manguera también, si usted tiene cualquier cosita, cualquier recipiente, dice, yo le doy un poco de nafta, por lo menos llega hasta el pueblo. Sí, yo, y ya se iba para el baúl. Y dice, no tengo. Mire que cualquier cosa sirve, hermana, dice, aunque sea un termo, cargamos varias veces. No, vaya nomás, dice, vaya, usted está apurado. Pero hermana, ya estoy con manguera, todo, ya. ¿Tiene o no tiene? Tengo, pero no tengo. Y se entró a poner colorada la hermanita. Entonces este hombre, apurado y además expeditivo, un hombre acostumbrado a problemas de ruta, va él decidido al baúl de la hermana y levanta. Y lo que a la hermanita la hacía sonrojar era que era el recipiente era una pelela. Entonces, pobre, estaba... Y le dice él, pero... Hermana, dice, para una circunstancia así, déjese embromar, también no hay que ser exagerada. Esto es un trance que usted tiene que salir y cualquier cosa sirve, no se me ponga así, pues. Muy atento el hombre. Y bueno, pero a mí no sé qué me da, pero faltaba más, hermano. Y va y llena hasta ahí. Entonces la hermanita le dice... Bueno, miren, ya hizo bastante por mí, ¿eh? Déjeme, dice, yo tengo embudo, yo voy a cargar. Pero no, hermana, dice, si hice 30 o 31, ¿qué problema hay? No, dice que usted tiene su problema, usted tiene que llegar, dice, y además no le agregue cargos a mi conciencia porque todavía va a llegar tarde y va a ser por culpa mía. Demasiado que me ha dado un asta y todo. Bueno, usted se arregla, hermana, ¿pero qué no me voy a arreglar? Y se va el hombre y queda la hermanita sola en el medio de la ruta con el embudo y... el recipiente echando, ¿no? En eso viene un camión por la ruta. Camionero venía. Y entra a mirar, ¿viste? La ve a la hermana y medio no quiere creer. Entonces va parando el camión y se le para justo al lado de la hermana. Baja el vidrio y le dice, hermana, está bien que tenga fe, pero no es para tanto, ¿eh?
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Ellas son las que se ofrecen, sin alarde cuando tocan, y sinceramente evocan lo que en su mente florece, las que se agrandan y crecen cuando crece su canción, las que vibran de emoción con gran sentimiento humano. Voy a cantar a mis manos, mire si tendrá razón.

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El Pato Silva cantando Mis Manos aquí en esta A Mis Manos, así se llama este tema que estábamos compartiendo. Anteriormente la Maggie Guillén cantando La Sin Pena, tema incluido en su último álbum Décimas. Dice por acá, buen día, buen comienzo de semana, gracias por ese hombre de campo y me gustaría escuchar uno mismo por Jorge Rocha. Por Jorge Rojas. Estaba esperando este relato que usted iba a dar en su programa, dice Lisa. Adriana dice, buen día Manuel, mi abuelo materno fue partícipe de alguna manera de la hazaña del pequeño Dionisio. Su casa era frente a donde era la comisaría. Aún está parte de los ranchos. Buena jornada, dice. Saludos, dice Adriana. Hola Manuel, ¿cómo estás? Me encantó lo que leíste sobre la historia de Dionisio, siempre desde chica me interesó saber de esa hazaña. Pienso que un poco puede ser de cómo se trabajaba en la escuela. Es una lástima que ahora ya no ocurre lo mismo. Por lo que escuché, es un libro de Lucio Muniz. Te consulto, está a la venta en librerías de 33. No, no es un libro de Lucio Muniz. Es Jorge Muniz Cuello, un historiador de Vergara, que hace toda una investigación, y no es un libro, no es un ensayo, es simplemente publicó esta investigación en sus redes, buscalo, Jorge Muniz Cuello, y de ahí podés encontrar, y si no, yo te mando el link, no hay problema, Mirta, para que leas toda esta investigación. Mañana vamos a seguir, es decir, es muy extensa, por eso vamos a todos los días leer como, bueno, por así decirlo, por así llamarlo, un capítulo, para que ustedes le vayan siguiendo el hilo. Pero bueno, es toda una investigación muy seria que se hace sobre todo este tema. Un tema más. Dicen Los Raíces que lo tiró.

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La hermano Carrero, que la tierra responda. Anteriormente escuchábamos a Washington Negrucho Mateo con a Pedro Nicolás. Y vamos a pescar, saludamos a nuestro amigo que anda por allá por la 14, anda trabajando, mi amigo Wilson. Bueno, le mando un abrazo grande, gracias por estar ahí. Por acá más mensajes que nos llegan a través del 099-769080. Dice Bilda, dice: ¿cómo estás, Manu? La verdad, muy interesante la investigación sobre Dionisio, al igual que la oyente, siempre me gustó leer sobre lo ocurrido. Me gustaría conseguir el material, hoy lo agarré empezado, gracias. Bueno, ahí mandé links a estos amigos que me están pidiendo. Yo voy a leer todos los días una parte, ¿no? Hay ansiosos que quieren leerlo todo ya, pero ¿no? De a poquito. Qué linda música, Manuel. Gracias por acompañar todas nuestras mañanas mientras trabajamos, dice María Noel. Bueno, gracias. Gracias por estar ahí, ustedes, ahí, en compañía. 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
1: Que canta Carlos Molina, bordonas entre Molina.
0: Música acá en esta mañana, el Pancho Ruiz nos dice, traigo la piel cansada.

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Hola, ¿qué tal? ¿Cómo están todos? Muy buenos días, bienvenidos. Compartamos este hermoso mediodía de otoño, ya casi mediodía. Sí, está baja la temperatura, pero tenemos sol. Es un lindo día. Sobre todo si vas caminando por el lado soleado de la calle. Así que, así, continuamos esta edición de Aires de Radio que comenzó con el soldado de plomo de la vela puerca. ¿En qué hora seguiría con toda la buena intención con el cuarteto de Nos y el lado soleado de la calle? Pero el duende de los viernes adelantó, creo que va a pedir el viernes libre. Y ahí apareció. Hay que insistirlo un poco, pero él trabaja. El duende de los viernes vino hoy lunes. Bienvenidos a estos Aires de Radio.

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la música de los estómagos aquí, mi presentación necesita este tema incluido en aquel, en aquella época era disco. La ley es otra. ¿Necesitas trabajar, pero necesitas estar cómodo y abrigado? 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Transitando por la parte de la historia del rock nacional, aquí llegan Los Traidores desde su disco Montevideo Agoniza. Esto lo cantábamos todos, ¿eh? Flores en mi tumba.

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0: bien, la música de Buffon aquí con el inolvidable Ozzy. 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

suena aquí la música de E.T. y los Problems. 51 minutos pasados de las 11. 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Pensando en nada. 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

0: gracias.
1: Versión de Pedro Aznar para este Seguir Viviendo Sin Tu Amor de Spinetta. 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

Ayer o antes de ayer escuché, vi una entrevista donde le decían a Fito, dejate de hacer cosas con las canciones que la gente quiere, las versiones de siempre para cantarlas con vos. Y estuvo de acuerdo, dice que su equipo le dice lo mismo. Pero bueno, aquí en vivo, Fito Páez. Al lado del camino. 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

0: Miguel Cantilo, en esta oportunidad con Rubén Rada. Yo vivo en una ciudad.
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0: 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Vamos a actualizar. Y ahora el dólar se cotiza a 38,65 para la compra y a 40,85 para la venta. El real 7,45 y 9,15. El peso argentino 0,02 y 0,20. Y el euro 44,46 y 49,53. También compra y venta respectivamente. 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

Enanitos Verdes, entonces, aquí con este himno de la amistad, seguramente. 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

0: Aquí con la versión de Lucas Sativa de este tema de Cerati, Corazón Delator, nos vamos. Gracias a todos por haber compartido este mediodía conmigo. Señor Jorge Medina ya está listo, ahí va a comenzar con Radio Tarde, así que quedan en buenas manos, como siempre, aquí en la 94.3 de FM, La Primera. Volvemos mañana, enseguida de las 11. Chau, chau.
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11: Bye.

Hola amigas, hola amigos, ¿qué tal? ¿Cómo están? Qué gusto de saludarles y de nuevamente estar con ustedes aquí en la radio en otra edición de Radio Tarde, edición de lunes, ya es lunes 11 de mayo del año 2026. Teníamos el privilegio de iniciar este programa con un instrumental espectacular del año 1959. La interpretación de la orquesta de Percy Faith. El tema From a Summer Place, una película también que fue éxito en el año de 1959. Una grabación bajo el sello de Columbia Records. La película se estrenó en noviembre de 1959. Y bueno, si bien todavía nosotros ni siquiera éramos nacidos, porque esto es muy viejo, es del año de 1959, lo queríamos recrear hoy en el año 2026. Ya estamos en el 2026. Qué cosa, ¿no? Pensar que había gente en los 80 que decía, uy, cuando llegue el año 2000 se termina el mundo. Y llegó el año 2000 y no pasó nada. Seguimos cantantes y sonantes. Pero bueno, son cosas y recuerdos del pasado. Estamos viviendo el presente, que creo que en el presente creo que son muy pocas las afortunadas personas que tienen tiempo para escuchar música detenidamente y en especial instrumentales como este que estábamos disfrutando en Radio Tarde en el inicio de nuestro programa. Hablando de instrumentales, otro instrumental fantástico a cargo de Herb Alpert, Ruta 101.

0: El año del gato, la música de Al Stewart sonando aquí en Radio Tarde, la 94.3 33 FM.
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Qué buen tema, ¿eh? La voz muy particular del señor Robert John sonando con este Ain't There Lonely Girl. Hasta las 15:30 estamos como todos los días aquí en tu radio con los éxitos, los acordes que permanecen vigentes hasta el día de hoy. Hoy comenzamos con instrumentales y nos había faltado uno. ¿Qué lo estamos escuchando? Aquí está la orquesta de Barry White sonando con su tema de amor, Love Theme.

Qué buen tema, ¿eh? Excelente instrumental que estamos disfrutando aquí en Radio Tarde, en la 94.3, la orquesta de Barry White con su tema de amor. Y seguimos disfrutando de buena música, seguimos disfrutando de grandes éxitos. Prestale atención a esta melodía, a este tema, que se popularizó en una película llamada Free Willy. ¡Liberen a Willy! La voz de Michael Jackson sonando en

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La música de Paul McCartney, el tema se llama Why a Little Luck, sonando aquí en Radio Tarde, en la 94.3 33 FM. Estamos en edición de lunes acompañándote hasta las 15:30 en este punto del dial. Y seguimos con Paul McCartney. Nos encanta Paul McCartney.

Qué dupla, qué dupla la de Paul McCartney y Stevie Wonder sonando con este éxito llamado Ebony and Ivory. Y seguimos dentro de la familia Beatles porque vamos a disfrutar ahora un tema de John Lennon. John Lennon, grabación de Woman en 432 hercios.

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La increíble melodía llamada Mujer Enamorada, Woman in Love, a cargo de Barbra Streisand, sonando aquí en Radio Tarde en la 94.3, cuando el reloj indica que son las 14 horas y 52 minutos.

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Una versión extendida de Kool & The Gang para este éxito llamado Celebration, un éxito del año 1980. Amigos, son las 15 horas y 20 minutos. Nos quedan unos minutitos más para concluir la edición de lunes de Radio Tarde, aquí en la 94.3 33 FM.

0: Amigos, son las 15 horas y 25 minutos. Estamos llegando al final de la edición de hoy de Radio Tarde aquí en la 94.3. Con este tema de Lion Beat, el tema se llama Inside the Groove. Gracias por haber estado en nuestra sintonía, mensajes y enseguida Bert Rupenian con impactos. Seguí enganchado con la música de tu radio, la 94.3, 33 FM.
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6: Gran comienzo de Impactos hoy con una melodía que seguramente va a ser un éxito enorme del verano 2026 en Ibiza. Lo fue a finales del verano de Concierto Punta. Nuestro saludo, el comienzo de Impactos y Another. El dúo electrónico neerlandés con su notable suceso Talk to You es el inicio.

0: On Another, el dúo electrónico neerlandés y su gran hit Talk to You. 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
0: Un recuerdo bárbaro del verano 2020. Un rapero neoyorquino muy, muy famoso, realmente calificado, es Post Malone, con su versión excelente de Circles.

Estamos desde Punta del Este, en la 95.1 de Concierto Punta, con impacto llegando a todo el país. Desde nuestros nuevos estudios en la playa, claro que sí, en la parada 3 de la Mansa en Shark, muy cerca del mar, haciéndoles llegar lo mejor del mundo en materia musical, los grandes hits del momento.

0: Qué bueno este trabajo de Jean Paul. Es su nuevo hit aquí en Impactos. 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
1: 80.
0: Un recuerdo bárbaro de los 80, fue un éxito extraordinario el primero de Cyndi Lauper, 1983, y su realización de Las chicas solamente quieren divertirse.

0: todo el país.
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0: primer lugar del país, los acompañamos con impactos. ¿Por qué? Porque estamos en los 19 departamentos, porque somos el único programa radial que tiene cobertura nacional. ¿Qué significa eso? Que llegamos a todas partes con nuestra música desde Punta del Este, desde Concierto Punta.
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0: Un recuerdo del cuarto verano de Concierto Punta, verano 89. Una banda sueca que ya era muy famosa, Roxette con Dress for Success.

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0: Qué bien que está funcionando este tema, ¿eh? Es un éxito enorme en Uruguay, sigue creciendo y subiendo el Hot 20, tienda inglesa, cada vez se escucha más en Europa, ¿eh? New Religion, realización de Bebe Reya con Fate.

0: 70.
1: Y ahora nos vamos a los mágicos 70, una década gloriosa. 1976, el año en que conocimos a una cantante de soul inglesa de Wembley, Maxine Nightingale, con su primer éxito que sigue siendo una aplanadora. Nos sigue encantando como el primer día que la estrenamos. Right Back Where We Started From, auténtico soul inglés en Impactos.

original y qué tema, ¿eh? Qué recuerdos además de esta melodía que estrenamos en 1976 en Impactos. Right Back, Where We Started From, la británica Maxine Nightingale, cerrando los minutos exclusivos de Yulamian, sinónimo de calidad, diseño y trayectoria en Punta del Este, presentando su nuevo referente, Summit Tower. 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
18: En Impactos, un tema country que está teniendo un éxito enorme en Estados Unidos y en toda Europa. Justin Texas, realización de Ella Langley. Me encanta la melodía. La disfrutamos ya juntos. ¿Les parece bien?

0: country más popular hoy en todo el mundo, ¿eh? No solamente en Estados Unidos, también en Europa. Era Choosing Texas con Ella Landry. ¿Estás en Punta del Este? 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
0: Una versión monumental de una obra de arte de los 90. Jan Storm, el DJ neerlandés, y su versión de Losing My Religion en Impactos.

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1: Ustedes recuerdan que en el verano 2024 de Ibiza el número uno fue Move, a cargo de un DJ alemán, Adam Port. Bueno, Adam Port viene con todo en el verano 2026, intentando otra vez imponer un nuevo corte. Be the One. Lo nuevo, señoras y señores, de Adam Port. Me encanta, es un muy buen tema para el verano 2026 de Ibiza.

0: Mate se viene con todo para el verano de Ibiza, Be The One. 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
0: Un recuerdo magnífico de 1981. Integró la selección de los 15 mejores de ese año de Impactos en el número 5. Who's Crying Now? Una realización perfecta de una banda de San Francisco, muy popular por aquel entonces, Journey.

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3: 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Y los minutos exclusivos de Luisi los comienzan Justin Bieber con Nicki Minaj. Y este éxito enorme del Hot 20 tiene inglesa su versión de Beauty and

0: La canción es hermosa, ¿eh? Y está obteniendo mucho éxito en todas partes, por supuesto, subiendo en el Hot 20 de tienda inglesa. Beauty and the Beat con Justin Bieber y Nicki Minaj. Y hablando de éxitos, los de impactos, el de impactos en todo el país. Claro que sí, porque cubrimos todo Uruguay, porque tenemos los 19 departamentos muy bien cubiertos a través de las FMs más prestigiosas. 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
0: Y este fue un éxito enorme en el verano 2011. Una versión muy bien lograda de un viejo tema, Get Along Without You Now. V40, la formidable banda

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0: La película Apex es un éxito enorme en Netflix y el tema central está buenísimo. Go, realización de la banda Chemical Brothers.

pero este tema ya fue un éxito en Concierto Punta. Claro, en el verano 2015 integró la selección de los 20 grandes de ese verano. Go con Chemical Brothers, que vuelve desde la banda sonora del film Apex. Y ya vamos al recuerdo de un éxito enorme del primer verano de Concierto Punta. Ese inolvidable, ese emotivo, ese incomparable verano 86. Allí aparecía Al Corley, un actor y cantante de moda a mediados de los 80, con su versión de

0: ¡Qué recuerdos, mi Dios, del primer verano de Concierto Punta! Verano 86. Era Square Rooms, realización de Al Corley, cerrando los minutos exclusivos de Luisi, Luisi Maldonado, Luisi Piriápolis, Luisi Rocha, Luisi Montevideo. 45 años siendo socio de tus proyectos.
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1: Ordinary fue uno de los mayores sucesos del 2025 en todo el mundo. Su creador Alex Warren acaba de lanzar un nuevo corte. Está muy, muy bueno. Sigue subiendo en el Hot 20 de tienda inglesa. Me encanta compartirlo con ustedes. Aquí está Fever Dream.

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1: Y un final diferente hoy en Impactos, con una melodía, con una balada que en mi concepto es una de las mejores composiciones de los últimos 100 años. Fue creada en 1939 por Glenn Miller, conductor de una de las grandes big bands de los 30 y los 40 en Estados Unidos. Estoy hablando de Moonlight Serenade, Serenata a la Luz de la Luna, la versión en vivo, brillantísima, de Carly Simon. Señoras y señores, un final romántico, ideal para disfrutarlo aquí en Impactos.
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0: Solimar, un hombre de 27 y una mujer de 24 años, en la casa estaban sus dos hijos. Mataron a tiros a un joven de 25 años en la Cruz de Carrasco. La policía halló 15 casquillos. Allanamientos por homicidio de un bebé en Colón. Incautan armas y drogas y detienen a un adolescente. Condenaron a dos de los delincuentes. Cometieron robo piraña el sábado en La Blanqueada. Dos mujeres murieron en un choque frontal en Ruta 8, cerca de Villa Serrana. Trump dice que la tregua con Irán está en estado crítico y promete una victoria total. Dos pasajeros más del crucero Fondius dan positivo por hantavirus y un tercero muestra síntomas tras la evacuación del barco. La justicia boliviana ordena capturar a Evo Morales por ausentarse en el juicio en su contra por trata infantil. Un mes para el comienzo de la Copa del Mundo, selecciones entregaron listas preliminares que pueden tener hasta 55 futbolistas. Goleó Nacional y Maximiliano Gómez se despachó con un triplete. Incidente con hinchas de Cerro obligó a suspender el partido en el Parque Central cuando faltaba un minuto. Peñarol visita a Cerro Largo en Melo. Hoy, informe especial de Cristian Font sobre los 70 años de Canal 10 y la sanción sufrida en época de la última dictadura.
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2: ¿Qué tal? Muy buenas noches. Bienvenidos a esta edición central de Subrayado. Hacemos un adelanto de noticias con los móviles. Comenzamos con Maximiliano Borges. ¿Cómo estás, Maxi? Bienvenido.
3: Hola Carolina, buenas noches para todos. Con la presencia del presidente de la República, Yamandú Orsi, el Programa de Naciones Unidas para el Desarrollo presentó un informe sobre democracia en América Latina y el Caribe. Todos los detalles en minutos en Subrayado.
2: Muchas gracias, Maxi. Nos vamos con Valentina Villano con otros asuntos. ¿Cómo estás, Vale?
4: Muchas gracias, Caro. Buenas noches para todos y les contamos que la Unión de Vendedores de Nafta está reclamando al gobierno que se revisen los incentivos que actualmente aplican para los autos eléctricos. Pero en minutos vamos a venir con todos los detalles.
2: Muchas gracias. Con noticias de la crónica policial, María Eugenia Esconamiglio. ¿Cómo estás, Mauge? Bienvenida.
5: Para todos, hay un hombre detenido por el homicidio de un bebé ocurrido en Colón el 27 de abril y hay otro hombre detenido por un ataque a tiros que dejó a otro bebé de 6 meses en el INVE, en Malvin Norte. Enseguida les amplio los detalles.
2: Muy bien, muchas gracias. Cerramos la ronda de móviles con Verónica Chevalier, a quien le damos la bienvenida. ¿Cómo estás, Vero? ¿Cómo estás? Buenas noches.
6: El gusto de saludarte, Caro. Muy buenas noches para ti y para todos y gracias por la bienvenida. Contarles que la ciudad vieja se ha visto revolucionada por un inusual movimiento. Esto por el rodaje de una serie que se verá a través de Netflix Latinoamérica. Todo lo que está pasando y lo que dicen los vecinos hoy en Subrayado.
2: Muchas gracias, Vero. Vamos con Martín Charquero con un adelanto del fútbol. Buenas noches, Martín.
7: ¿Qué tal, Carola? En un rato va a jugar Peñarol, pero ya sabe que no tendrá Nacional como rival en la fase de grupo del intermedio. Solamente podrían cruzarse en una final. En instantes explicamos qué ha pasado para que no tengamos la chance de tener un clásico en la primera parte.
2: Muchas gracias, Martín. Del panorama económico, algunos adelantos, Nicolás.
8: ¿Cómo está, Carolina? Buenas tardes. Varias novedades, entre ellas, ¿cuánto está estimando ya ahora oficialmente el Ministerio de Economía que va a crecer la economía uruguaya este año? Menos de lo previsto, lo profundizamos en Subrayado.
2: Muy bien, muchas gracias. Con César, un adelanto de lo que está pasando en el mundo. ¿Cómo está, César?
9: ¿Cómo estás, Caro? Buen lunes. El brote del crucero MV Hondius sigue creciendo. Ya son 8 los casos confirmados de hantavirus tras la evacuación internacional de los pasajeros de Tenerife. Por aquí lo que hay es mucha, pero mucha información internacional para compartir hoy en Subrayado.
2: Muchas gracias. Vamos a recibir en el comienzo a Nubel Cisneros con un adelanto del pronóstico del tiempo. ¿Qué nos espera esta semana? El frío llegó para quedarse, Nubel. ¿Cómo estás?
10: ¿Cómo estás, Carolina? Buenas noches. Bueno, el frío ha llegado para quedarse. Ya lentamente el frío comienza a predominar entre nosotros. Las temperaturas mínimas comienzan a ubicarse por debajo de los 5 grados. Nuevamente presencia de heladas en la próxima madrugada. Una semana que no tiene lluvias. Tampoco tiene temperaturas demasiado elevadas. Vamos a continuar con los registros típicos de esta época del año.
11: frías, frescas a templadas las jornadas durante el día y muy frías en la noche es lo que nos espera esta semana, Carolina.
2: Muchas gracias, Noel. Vamos ya con el desarrollo de la información. Comenzamos con María Eugenia, que ya nos adelantaba que hay novedades en torno a la investigación sobre dos casos donde niños fueron víctimas de balaceras, de tiroteos. Contame qué está pasando a esta hora, cuál es la información que se conoce.
5: Gracias, Caro. Buenas tardes para todos. Dos casos que obviamente conmocionaron tanto a las familias como a la sociedad uruguaya, porque se trata de dos bebés, uno de 1 año y 7 meses, el otro de 6 meses, que en las últimas semanas fueron baleados. Uno de ellos, el de 1 año y 7 meses, falleció. Fue un ataque a tiros en el barrio Colón. Y vamos a empezar por ahí, porque hoy fue una jornada muy intensa para el Departamento de Homicidios de la Dirección de Hechos Complejos, que estuvo realizando desde la mañana hasta última hora de la tarde procedimientos, allanamientos para resolver estos casos. Y vamos a empezar por el homicidio. Esto ocurre el 27 de abril, recordemos, un bebé de 1 año y 7 meses que iba en la falda de su padre en un auto, que es atacado a tiros. El bebé muere en un ataque que era dirigido a su padre. Se realizaron tareas de inteligencia, tareas de campo. Hoy, como les decía, se trabajó durante toda la mañana en un allanamiento en el barrio Colón, a 600 metros de donde fue este homicidio, y se detiene un adolescente de 17 años. ¿Por qué? Porque se incautan dos revólveres, se incauta droga, un chaleco antibalas. Este adolescente no está vinculado con el homicidio, pero queda detenido por estas incautaciones que yo les decía. Por allí comenzó esta intensa jornada, siguió de tarde. Y ahora sí, hay un detenido, es un hombre de 46 años que no tiene antecedentes penales y que para los investigadores está directamente vinculado con este crimen. Es un hombre que se está investigando si efectivamente efectuó disparos, pero para los investigadores estuvo involucrado en la logística, al menos, de este homicidio. Como les decía entonces, este hombre de 46 años que queda a disposición de fiscalía por este homicidio. El segundo caso ocurre el jueves de noche, un ataque a tiros contra una casa en el complejo de viviendas INVE en Malvin Norte, que deja a un bebé de 6 meses con un disparo en la cabeza. Este bebé ya pasó a sala y no reviste gravedad la lesión que tenía, pero tuvo la bala alojada en la cabeza, y por la gravedad de esa lesión es que este caso también pasó al Departamento de Homicidios, que hoy también trabajó en simultáneo a todo esto que les acabo de contar del barrio Colón. Estaban trabajando también en el INVE. Allí, hoy de mañana, llega un equipo de homicidios para hacer un allanamiento. Encuentra vestimentas, evidencia relevante para esclarecer el caso, y de tarde vuelven al complejo INVE y detienen a un joven de 21 años que tiene 3 antecedentes penales y que presuntamente fue quien disparó esa cantidad de veces contra la ventana de la casa de este bebé y lo lesionó de gravedad aquel día. Este allanamiento que les estoy contando fue en el propio complejo INVE, a 130 metros de la casa del bebé. En definitiva, entonces, tareas de inteligencia, tareas de campo, coordinación que se realizó durante toda la jornada para llegar a estas dos detenciones importantes en casos muy relevantes que han dejado a menores de edad baleados y en un caso sin vida.
2: Muchas gracias. Vamos a seguir desde aquí con otros asuntos. Dos mujeres, madre e hija, murieron en un choque frontal en Ruta 8, cerca de Villa Serrana.
12: Según Policía Caminera y la Jefatura Local, las víctimas fatales son dos mujeres, una de 83 años y su hija de 57, que iban como acompañantes en un auto marca Fiat que se dirigía al norte. Otras dos personas que las acompañaban fueron trasladadas con lesiones a centros médicos de Montevideo. Se trata de un hombre de 57 años, conductor del vehículo, y su hija de 29 años. En el segundo auto, un Volkswagen Golf, viajaba un único ocupante de 28 años, quien resultó ileso, según informó la policía. El choque frontal entre los dos autos sucedió a las 7:30 de la mañana en el kilómetro 144 de la Ruta 8. Por lo que resulta de la pesquisa, el Volkswagen Golf vio cómo el otro vehículo que circulaba en sentido contrario se fue hacia afuera de la ruta, golpea un cartel indicador y vuelve inmediatamente hacia el centro de la ruta, y ahí es cuando colisiona contra su vehículo, quedando volcado en la margen de pasto.
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2: Investigan el asesinato de una pareja que ocurrió esta mañana en Colinas de Solimar. Nos vamos con Eduardo Castro para ampliar la información. Lalo, bienvenido.
14: ¿Cómo te va, Carolina? Bueno, hablemos de este hecho que ocurrió ayer en la noche, pasadas las 21 horas, en Colinas de Solimar, en calle Cerro del Verdún. Allí cuatro personas en dos motos llegaron armados y comenzaron con dos ráfagas de disparos a arremeter contra la vivienda donde, bueno, estaban esta pareja de 24 y 27 años, mujer y hombre respectivamente, con sus hijos de 9 meses, una niña, y de 4 años, un niño. Los niños salieron milagrosamente ilesos. La mujer fue encontrada sobre la bebé muerta debido a los disparos que recibió de este ataque y por el cual está trabajando homicidios de Canelones. La policía descarta que en la casa sea una venta, un local de venta de drogas, una boca de venta de drogas. Por el momento eso lo descarta. No quiere decir que no esté vinculado este hecho a las drogas, porque el dueño de casa, este joven de 24 años, era consumidor, pero podría estar relacionado con otros hechos delictivos. Por ejemplo, este hombre en su momento fue indagado por investigaciones de ventas de motos robadas, las cuales las arreglabas para las picadas que se hacían en Canelones. Fue solamente indagado. Tiene en 2023 una denuncia de violencia doméstica por la pareja actual, la que falleció lamentablemente, pero las vecinas de la zona hablaban de que la mujer de 24 años vivía situación de violencia doméstica y estaban en una etapa de separación. Incluso ya ella no estaba viviendo todos los días en esa casa en Colinas del Solimar y había vuelto en estos días con sus niños. Anoche, sobre las 21:30, fue cuando se escucharon las ráfagas y los vecinos salieron. Algunos decían que ya no les asombraba el ruido de los balazos, pero sí salieron y vieron algunos de ellos cómo los delincuentes se iban del lugar en esas motos. No solamente a esa casa fue en donde se detectaron los impactos de balas, sino también a la casa lindera, donde vive una tía y un primo del fallecido. Se está investigando por parte de la policía. Hasta ahora no hay detenidos. Y con respecto al paradero y a la situación de los niños, un padrino de los pequeños se está haciendo cargo provisoriamente para saber después que termine la justicia. Y también INAO con respecto a la tutela de estos menores. Vamos a escuchar a Alejandro Ferreira, vocero de Jefatura de Policía de Canelones, que daba más información sobre este doble homicidio en Colinas de Solimar.
15: Ocurre en la unidad policial, se encuentra dentro de una casa a una pareja, ambos sin vida, un hombre de 27 años y una mujer de 24, producto de muerte violenta a ambos. Para posteriormente, en unidad médica, constatar fehacientemente el fallecimiento. Ahí se dispara todo lo que es la investigación por este tipo de casos. Y toma intervención el departamento de homicidios. Policía científica hace el relevamiento de la escena. Incauta vainas de calibre 9 milímetros que están siendo periciadas y otra serie de evidencias que van a tratar de hacer una colección de datos para dar con los responsables de este caso. En la casa, esta pareja estaba con sus dos hijos, una nena de 9 años y un varoncito de 4, que afortunadamente ninguno de los dos resultó con lesiones.
16: El ataque provino desde afuera, por lo que se supo, por más de un vehículo que llegó al lugar.
15: No tenemos la certeza de la cantidad de vehículos, si fue uno o fueron más, pero sí, tenemos claro de que el ataque vino desde el exterior, y las muertes se dieron dentro de la casa. Hay que analizar todo lo que es la probatoria, hay que analizar las heridas, el informe forense va a ser también clave para determinar cómo se dio el ataque. Bueno, un montón de elementos que, como te decía anteriormente, van a armar la colección de pruebas para llegar al final de este caso. Falta determinar si fue un disparo en ráfaga con una sola arma, que derivó hacia allí por el movimiento del vehículo. Hay un montón de cosas todavía que que aclarar, que establecer, y bueno, que en el correr de las horas nos van a ir dando más evidencias de qué fue lo que realmente pasó allí.
16: ¿Esta persona fallecida, el joven, tenía antecedentes penales?
15: Ninguna de las dos personas fallecidas tenía antecedentes penales.
16: Bien, ¿y él había sido indagado anteriormente por otros casos?
15: Él, en el año 2023, tuvo una denuncia por violencia doméstica, pero bueno, es un caso que ya está finiquitado.
16: ¿Esta misma pareja?
15: Él con esta misma pareja, es un caso que está finiquitado. Incluso si escuchamos un poquito lo que te decía anteriormente, tienen en común una nena de 9 meses, o sea que es viejo ese caso de violencia doméstica, que se trató de la manera que se debía tratar en su momento. Si descartamos que se había hablado en otros lados de que se tratara de un femicidio, no. Es estas dos personas fueron víctimas de una muerte violenta por terceras personas.
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2: Propietarios de estaciones de servicio plantean su queja por la caída en la venta de combustible y relacionan este hecho con el aumento de la venta de autos eléctricos. Nos vamos con Valentina Villano para profundizar sobre este tema, Vale.
4: Gracias, Caro. Buenas noches nuevamente para todos. Y como vos lo adelantabas, la Unión de Vendedores de Nafta está pidiendo al gobierno que se revisen los incentivos que actualmente aplican para los vehículos eléctricos. Esto porque claramente detectaron una disminución en lo que es la venta de combustibles. En enero específicamente dijeron que las ventas cayeron un 4% y esto lo atribuyen justamente también a la circulación y al aumento de autos eléctricos que existen actualmente en nuestro país.
18: Bueno, desde UNVEN en realidad lo que estamos haciendo es apoyar el planteo de la Confederación de Cámaras Empresariales de Uruguay que se le hizo llegar al ministro Done, en la cual refiere a que se solicita que se haga un estudio sobre la resignación fiscal que se está dando para fomentar la compra de vehículos eléctricos. En lo que viene siendo el 2026, a nivel país, la venta de naftas bajó un 4%, en Montevideo bajó un 6%, y en algunos barrios puntuales del sur de Montevideo, como es Punta Carretas, Punta Gorda y Carrasco, entre un 12 y un 10% fue la merma en la venta de naftas, asociada al aumento en la electromovilidad. El mes de abril de 2026 cerró con una suma entre vehículos 100% eléctricos o híbrido enchufable del 61% de la venta total de 0 kilómetro.
4: ¿Y esto qué impacto tiene en las ventas de los combustibles en general?
18: Bueno, lo que hablábamos, los números a nivel país, a nivel Montevideo y a nivel de barrio, eso se está sintiendo. Nosotros lo venimos siguiendo con preocupación, pues si bien nosotros desde la Unión de Vendedores de Nafta apoyamos lo que es la transición energética, desde el 2022 en el Congreso Latinoamericano de Empresarios del Combustible tomamos la decisión de ser parte de esta transformación. Creemos que ya no es más necesario el incentivo, el pasaje a la electromovilidad, que ambos energéticos pueden competir en igualdad de condiciones, y nosotros las estaciones estamos poniendo cargadores, estamos en comunicación con la gente de UTE y el Ministerio de Industria para justamente sumarnos a la red de abastecimiento y transformar a las estaciones de servicio en un hub energético.
4: Y desde la Asociación del Comercio Automotor cuestionaron lo denunciado por UNVENU y dicen no entender esto que se denuncia porque, según datos que maneja la ACAU, los vehículos eléctricos representan el 2% actualmente del mercado local.
19: Cuesta también entender, en el sentido que en la calle, como hablabas tú hoy, solo el 2% de los vehículos que circulan son eléctricos. Sí puedo entender que en esta franja costera sea un poquito mayor, sea un poco mayor el porcentaje, pero solo acá, estamos hablando del país, y la realidad del país es que el 2,5% de los autos que circulan son eléctricos. El año pasado se vendieron 57.000 vehículos a combustión, o sea, es un buen número, dejando de lado los 14.000 eléctricos. Entonces, por ese lado no lo entiendo, y por el otro lado tampoco de que yo atacaría por el otro lado, o sea, los combustibles en Uruguay son los más caros de América y uno de los más caros del mundo, por más que se diga lo contrario, los números indican eso, y yo atacaría a ese lado, y también por el lado de que los autos a combustión tienen la carga tributaria más pesada de América. Entonces, me parece que no es aconsejable decir que para que mi sector esté mejor, graben más al otro, sino ver un poco cómo mejorar la condición de ellos. Hubo y hay una razón por la cual se los exoneró de impuestos a los eléctricos. Y básicamente es cambiar la matriz energética. O sea, acá la idea es tener una autonomía, una soberanía sobre la energía, que hoy no la tenemos. Hoy lo estamos viendo que la fluctuación de los precios del petróleo a nivel internacional, por guerras que nada tiene que ver Uruguay en ellas, fluctúan para un lado y para el otro, haciendo totalmente insostenible los precios, variándolos permanentemente, generando incertidumbres jurídicas. Bueno, entonces Uruguay optó hace muchos años a hacer la transición energética. Hoy tenemos una generación de casi el 100% de energías de fuentes renovables. Por lo tanto, Uruguay asumió compromisos internacionales desde emitir un bono verde que está atado a la descarbonización. Son metas que Uruguay se comprometió a llegar.
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2: Y vamos con otros temas. Las lluvias provocaron evacuaciones en Tacuarembó y crecida del río Yi en Durazno.
21: Lo que ha afectado las aguas del río Yi es anegar el paso del puente Ingeniero Capurro, que aquí en Durazno le dicen el puente viejo, una parte de zona de la avenida Churchill y el camping 33 Orientales. Gracias a Dios solamente va a ser eso, ya que a las 15 horas del día de hoy, el río Yi en regla apostada allí en el puente, estaban los 6 metros 16 a la hora 15, con un comportamiento en ascenso a un promedio en la hora de un centímetro subiendo en ascenso, ¿verdad?
22: Tiende a estabilizarse en el día de hoy, ¿no?
21: Sí, tal cual entre los reportes del sistema de alertas de los ingenieros de Inagua, junto con nosotros, se había dado un reporte que el pico se estaría dando el día lunes, o sea hoy, entre los 6 metros 50, 6,70, pero 6 metros 50 y 6,70, y bueno, esperamos que en el correr las horas va a seguir en ascenso, pero a ese ritmo, a un centímetro, y va a estar dentro de las medidas que se han anunciado, no más de eso.
22: También se prevé que por ahora personas evacuadas no va a afectar.
21: No, gracias a Dios no, es solamente esta zona que te describí al principio, que es un punto neurálgico, digamos, de la comunicación y el tránsito de Durazno, como es el puente Ingeniero Capurro, pero solamente eso, ya que la cota de seguridad para alcanzar las primeras familias, estamos hablando que está sobre los 8 metros 20.
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24: El alto el fuego entre Estados Unidos e Irán atraviesa su momento más crítico desde que entró en vigor a principios de abril. Las declaraciones del presidente de Estados Unidos, Donald Trump, muestran el deterioro de las negociaciones diplomáticas y hacen temer de que vuelva una guerra regional.
25: El presidente de Estados Unidos, Donald Trump, afirmó este lunes que su país saldrá completamente vencedor de la guerra contra Irán en momentos en que la salida del conflicto parece bloqueada. Consultado sobre el cese al fuego, indicó que en este momento es muy débil. Lo calificaría como el más débil. Después de leer este pedazo de basura que nos enviaron, ni siquiera terminé de leerlo. Dije, no voy a perder mi tiempo leyéndolo. Yo diría que es uno de los más débiles ahora mismo. Está con respiración asistida, explicó Trump. Irán anunció este lunes haber exigido el fin de la guerra en Medio Oriente, del bloqueo estadounidense y de la liberación de sus activos congelados en la contraoferta presentada al presidente Trump, quien lo rechazó de plano. El estancamiento hace temer la vuelta de las hostilidades en el Golfo, frustra las esperanzas de un acuerdo negociado rápido para reabrir el estrecho de Hormuz al transporte comercial y elevado los precios del petróleo.
24: El brote de antivirus del crucero MV Hondius sigue creciendo. Ya hay 8 casos confirmados por la Organización Mundial de la Salud.
0: En las últimas horas se detectaron nuevos casos en Francia, España y Estados Unidos entre pasajeros que fueron repatriados de Tenerife. Una mujer francesa empeoró tras presentar síntomas durante el vuelo a París, mientras que en Madrid un pasajero español dio positivo, aunque permanece sin síntomas. En Nebraska, Estados Unidos, otro pasajero evacuado también dio positivo y fue trasladado a una unidad especial de biocontención. Hasta ahora murieron 3 personas vinculadas al brote, una pareja neerlandesa y un ciudadano alemán. Las autoridades sanitarias mantienen bajo vigilancia estricta a decenas de pasajeros ubicados en más de 20 países con cuarentenas que pueden extenderse hasta 42 o 45 días debido al largo periodo de incubación del virus. La Organización Mundial de la Salud insiste en que el riesgo para la población general sigue siendo bajo, aunque preocupa que la variante Andes del antivirus puede transmitirse entre personas en casos excepcionales. Los síntomas pueden tardar hasta 8 semanas en aparecer. Mientras tanto, terminó en Tenerife la gigantesca operación de evacuación internacional del crucero. Los últimos pasajeros fueron trasladados este lunes hacia Países Bajos y Australia y el barco ya zarpó rumbo a Rotterdam con tripulación reducida a bordo. La evacuación se realizó bajo fuertes medidas de bioseguridad, con personal usando trajes de protección y mascarillas.
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2: El presidente de la República participó hoy de la presentación de un informe sobre la situación de la democracia y el desarrollo en la región. Vamos a ampliar esta información con Maxi Borges. Adelante.
3: Gracias, Caro. Así es, fue hoy por la tarde en el anexo de Torre Ejecutiva. Estuvieron presentes también otras autoridades de gobierno, como la vicepresidenta Carolina Cose, el secretario de Presidencia Alejandro Sánchez, también el canciller Mario Lubetkin, otros ministros, representantes también de la oposición, en un informe que fue presentado por el Programa de Naciones Unidas para el Desarrollo, donde se abordó el tema de las presiones que debe enfrentar la democracia en América Latina y el Caribe, y se destacó a Uruguay como un bastión en la democracia de esta región del mundo.
6: Estas, indiscutiblemente, son presiones muy características de nuestro tiempo y que demandan que redefinamos la manera en la que los estados tienen la capacidad no solo de confrontarlas, sino de generar resultados en materia de desarrollo. Van desde la polarización tóxica, porque la polarización y las diferencias de ideas son parte natural de la democracia y de su capacidad de procesar el conflicto y la diferencia, pero cuando llega a niveles tóxicos se hace difícil construir un proyecto compartido de país o de región, si fuese el caso. Hablamos de cómo la rápida adopción de la inteligencia artificial y el surgimiento acelerado de las plataformas digitales está distorsionando el ecosistema informativo, pero también alterando el espacio cívico y lo que entendemos por participación de parte de la ciudadanía. Aborda también la triple crisis planetaria que pasa por cambio climático, pérdida de la biodiversidad, contaminación, y cómo esto demuestra una falencia de nuestra región y de nuestros sistemas democráticos para gestionar bienes que son comunes. Y por supuesto aborda el desafío migratorio que en las últimas décadas cambió profundamente en nuestra región. Una última presión tiene que ver con el rápido avance del crimen organizado y de las economías ilícitas que responden a una dinámica mucho más diversificada, pero que también, más allá del crimen como tal, está penetrando las instituciones estatales y ocupando los espacios y las falencias y los vacíos de la presencia estatal en muchos de los países de la región.
3: Esas son las 5 presiones que identifica para la democracia de la región este informe anual del Programa de Naciones Unidas para el Desarrollo. Un evento que fue, como les decíamos, encabezado por el presidente de la República, que inició con un breve discurso de Yamandú Orsi, donde, entre otros aspectos, destacó el valor de la democracia en nuestro país.
7: La CELAC, por ejemplo, nuestro planteo central, clave, los derechos, las libertades, la seguridad, la posibilidad del diálogo han sido una constante. El integrar y ser protagonista en el G77 también obedece a esta filosofía o esta puntería. Y por supuesto, en esta etapa que empieza de este último semestre al frente del

0: Mercosur, en esta etapa tan particular del acuerdo de Unión Europea-Mercosur, queremos también que ustedes, desde el PNUD, pero todos quienes creemos en la democracia, encontremos la mejor pista de aterrizaje para poder hacer llegar nuestra voz. Seduce esta discusión, preocupa, y creo que también deberíamos, después de todo esto, poder ver cómo lo llevamos a los ámbitos más fermentales, como son los ámbitos educativos.
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2: Nos vamos ahora en vivo a Maldonado con Martín Corujo, con información que tiene que ver con un crimen que ocurrió este fin de semana, un homicidio en la calle, en Pan de Azúcar. ¿Cómo estás, Martín? Adelante, te escuchamos.
3: Hola. ¿Cómo estás, Caro? El gusto de saludarte. Buenas noches para todos. Sí, la principal novedad a esta hora es que el Ministerio del Interior dio a conocer hace muy pocos minutos la imagen, la fotografía de quien se encuentra requerido y es apuntado como autor de este homicidio ocurrido en la madrugada del sábado frente a la Plaza 19 de Abril de Pan de Azúcar, en el centro de Pan de Azúcar. El buscado se llama Agustín Fernández Reces, reitero, Agustín Fernández Reces, imagen que está en la pantalla de subrayado, está requerido, tiene 20 años, poseedor de antecedentes penales, y reitero que es buscado por este crimen ocurrido en el centro de Pan de Azúcar. Se pide desde el Ministerio del Interior que se informe, que se aporte datos en relación al paradero para lograr la ubicación de este joven de 20 años al 0800-5000 o a través del 911. Destacar también que si bien las actuaciones han continuado en estas últimas jornadas, han sido sin éxito porque varios son los allanamientos que ha llevado adelante la policía de este departamento a través del personal de delitos complejos, la investigación del caso que se encuentra en manos de la Fiscalía de Segundo Turno de Maldonado, pero son las novedades sobre el requerimiento. Al ser buscado, este hombre, Agustín Fernández Reces, de 20 años, poseedor de antecedentes penales. Vuelvo a ustedes.
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2: Hablamos ahora de datos económicos y en particular la mirada del gobierno sobre el crecimiento económico, una proyección que hizo el ministro de Economía, Nico.
5: Exactamente, Carolina, y es importante porque, bueno, es el primer número oficial de lo que ya se asume, y lo hemos comentado aquí, va a haber una corrección a la baja de la proyección presupuestal. Vamos a poner esto en contexto. Ya el año pasado se planteaba en el presupuesto que la economía iba a crecer un 2,6%, pero por la sequía, por otras circunstancias, cuestiones globales, pero también cuestiones propias de la economía uruguaya, que ha tenido dificultades en algunos planos, el crecimiento no fue 2,6, fue 1,8. Este año 2026, el presupuesto planteaba un 2,2% de crecimiento. Lo plantea, eso está en la proyección presupuestal. Pero ya se asume que ese número va a quedar, digamos, bastante lejos. Hay varias consultoras particulares que trabajan frecuentemente, las principales del Uruguay, que están planteando proyecciones más cerca de 1% en el crecimiento promedio del año, ¿verdad? Después puede haber distintas mediciones, punto a punta, pero el crecimiento promedio estaría más cerca del 1%, un poquito más. El ministro Gabriel Lodón este fin de semana, en diálogo con periodistas en un curso organizado por el Banco Mundial, planteó 1,6%. De 2,2, 1,6% es el crecimiento proyectado para la economía. Veremos qué va a suceder porque tenemos todo lo que está sucediendo a nivel global con los combustibles, lo que está pasando en la región, muchos temas que obviamente plantean incertidumbre, pero estas son las proyecciones.
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2: La rutina cambió por estos días en una amplia zona de la Ciudad Vieja ante el rodaje de una serie para la plataforma Netflix. Vamos a regresar con Vero Chevalier, que ha estado siguiendo entonces en estas horas lo que está pasando allí en la Ciudad Vieja. Vero, te vemos. Exactamente, Carolina, con decirte que Ciudad Vieja está en el 2047. Y te diré que, por lo que se ve a simple vista, no sé si el panorama es muy auspicioso, pero de eso nos vamos a enterar cuando vea la luz esta nueva serie futurista que se está rodando, como lo decías, en Ciudad Vieja y en otros puntos de Montevideo, lo cual ha traído un movimiento inusitado, sobre todo ahora, con un vórtice en la calle Piedras, pero que se rama en gran parte de la zona. Vamos a descubrir más acerca de este proyecto. Tal como lo anunciara Presidencia de la República, la Agencia del Cine y el Audiovisual del Uruguay, ACAU, y la Intendencia de Montevideo, se está rodando en Uruguay una serie internacional de ficción para Netflix Latinoamérica, El Futuro es Nuestro. La producción cuenta con una inversión cercana a los 8 millones de dólares y actores uruguayos, entre ellos Enzo Bogrinczyk, que adquiriera fama mundial como protagonista de la película La Sociedad de la Nieve, sobre la tragedia de los Andes. Una parte importante de la serie, que se ambienta en el año 2047, se está filmando en Montevideo, por lo que hay afectación de calles y espacios públicos. Desde el pasado sábado 9 de mayo y hasta mañana, está comprometida la calle Piedras en Ciudad Vieja. Justamente el barrio Ciudad Vieja y sus alrededores serán las zonas más intervenidas por la filmación. Plaza Independencia será el set principal de 4 jornadas de rodaje, pero también se filmará en Peñarol, Melilla y el Parque Lecoq. Melina Cícalos, coordinadora de Montevideo Audiovisual de la Intendencia de Montevideo, adelantó que serán unos 27 días de rodaje entre mayo y junio en más de 15 locaciones públicas y privadas de Montevideo. Los desvíos de tránsito y cortes de calles programados están siendo anunciados con antelación por la Intendencia a medida que se desarrolla el cronograma, que ha sufrido alteraciones por razones meteorológicas. El proyecto tiene el apoyo y la participación del Ministerio de Defensa, ANCAP, Intendencia de Montevideo, Administración Nacional de Puertos y el Ministerio de Vivienda. La calle está totalmente cortada, también algunas perpendiculares, pero esto es al tránsito vehicular, porque saben que no se puede cortar el paso peatonal. Se imaginarán la cantidad de personas que se meten y quién dice que no aparezcan luego en esta serie. Seguramente deben estar saludando por ahí. Esperemos tener más suerte que con aquella película, recordarán, en Plaza Independencia, que trajo bastante controversia por cómo estaban los extras, pero esperemos esta sí, poder ver la en el año 2027 como está previsto. Los que tienen mucho para decir son los vecinos y los comerciantes de la zona, que han visto trastocada su realidad cotidiana. ¿Qué negocio tenés vos?
6: Un parking que está ahí, en ese lugar. Al lado pusieron esas, toda representación de indigencia, digamos, pero si no pueden pasar por acá, está todo cerrado, no me entra nadie al parking.
2: ¿Has hablado con ellos? ¿Qué solución te
6: dan? Pero todavía no me han dado una respuesta. También está arreglando la intendencia la plaza ahí, entonces no tengo entrada ninguna.
2: ¿Cuántos días hace que estás así?
6: Y esto recién afecta hoy el viernes. O sea, hoy domingo cerramos, pero el viernes y el lunes, hoy, me dice que va a ser hasta mañana también.
2: ¿Tú ya estabas avisado?
6: Sí, mandaron un comunicado, pero claro, hay gente que indemnizaron, como la parking de aquel lado, y en la gente de la esquina, pero a mí todavía estoy hablando.
2: ¿Tenés idea si las indemnizaciones están acordes? ¿Quién se está haciendo cargo?
6: No tengo idea ni nada, eso no sé.
2: ¿Preocupa?
6: Y sí, como está la cosa, sí.
7: Muchas gracias.
2: ¿Trabajas acá?
7: Trabajo acá, en la portería. Y bueno, el tránsito está bravo, la gente discute porque no puede pasar por esa cuadra. Pero bueno, se tienen que aggiornar porque es algo lindo también de experiencia, ¿no? Pero bueno, es lo que pasa.
2: ¿Vos qué notas? ¿Que la mayoría dicen, bueno, es ahora, pero pasa, o que están enojados?
7: Algunos están enojados, pero entiendo que de repente el local de ellos o el lugar específico de trabajo está justo en la cuadra que está cerrada, ¿no? Y aunque les avisaron, a algunos les molesta. Pero después la gente está interesada, mira, baja, mirar, saca, filma.
2: ¿Trabajas por acá?
8: Sí, acá para un despachante de aduana. Bueno, la movida está medio, yo qué sé. Nosotros dejamos el auto, por ejemplo, ahí y tenemos que venir, pedir permiso para entrar. Es bastante complicado, pero bueno, está.
2: ¿Consideras que vale la pena, que de última son pocos días, o hubieras preferido que se hiciera de otra forma?
8: No, no, yo creo que está bien. Son pocos días, me parece, ¿no? 10 días o 12 días, por ahí me dijeron. No, está. Yo qué sé, es medio complicado porque cierran bastantes calles, ¿viste? Espero que después dejen todo bastante limpio.
9: ¿Cuida los coches en la zona?
10: Sí, todo bien. Por suerte, todo bien.
9: ¿Ha visto bien el movimiento?
10: Bien, por suerte, todo bien, todo tranquilo.

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2: Amigos, qué placer estar aquí en tu radio, la 94.3, 33 FM, ya prontos para comenzar a disfrutar de un nuevo programa, para escuchar aquella música, estos recuerdos que nos encuentran noche a noche aquí en tu radio. Bueno, yo estoy pronto para el arranque, ¿sí? Espero que suban el volumen, me acompañen, me ayuden. Y bueno, aquí estamos, ¿eh? En la 94.3, 33.

0: La voz del señor Ricardo Arjona para arrancar esta semana de recuerdos en este mes número 5 del año 2026. ¿Eh? Ya dentro de poquito se viene el mes número 6, qué increíble, ¿no? 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
0: 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Bueno, me gustaría que Beatriz, que fue la ganadora del postre que nos donó José Lobarros, de la panadería La Porteña, porque el viernes pasado hicimos un sorteo de un postre exquisito de panadería La Porteña. Entonces, si lo ganó Beatriz tiene que llamarme o mandarme un WhatsApp al 098-381-232 para decirme cómo estuvo ese postre, ¿sí? Así le comentamos a los amigos que se inscribieron y que, bueno, que lamentablemente no ganaron, porque lo ganó Beatriz. Continuamos, amigos, disfrutando de la música, estos recuerdos, estas canciones.

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Al principio escuchábamos a Sandro, ¿no? Recordando aquella canción, y bueno, y en este momento Rocío Dúrcal con este gran tema, hoy lo vi pasar, ¿eh? Quiero recordarte que mañana tengo una invitación para hacerte, hora 22 en Canal 11, Cosas que Pasan. Allí con la presencia de Alejandro de León, el profe Yamandú Sosa, estaremos allí para acompañarlos también. Y bueno, para hacer Cosas que Pasan, otro de los programas donde vamos a hablar de las cosas que pasan por aquí por 33. ¿Sí? 22 horas en Canal 11, recordá, entonces te esperamos mañana a esa hora, entonces, en Canal 11 para vivir un nuevo programa de Cosas que Pasan. Tengo que contarte también que para este domingo 17 de mayo va a haber una venta de poroto, una cazuela de poroto impresionante, atención, ¿eh? Se lleva a domicilio todavía, ¿eh? Se lleva a domicilio, es una, algo solidario para apoyar entonces. Y bueno, ¿eh? Una acción solidaria con una cazuela de poroto que va a estar espectacular porque hay muy buenos cocineros haciendo esta poroteada para el próximo domingo. La idea es que ustedes manden un WhatsApp al 092-909-351, 9092-909-351. Y ahí los van a anotar y bueno, les van a llevar la comida a la casa, ¿no? Un buen guiso de poroto, solamente 200 pesos la porción, ¿sí? Para este domingo 17 de mayo. Recordá, 092-909-351. Dice el amigo Jorge que estuvo muy bueno las canciones a la mamá el pasado viernes. Bueno, gracias Jorge. Y también dice que hace tiempo que no paso a Roque Narvaja. Tiene razón usted, señor Jorge. La verdad que es muy buen observador, como siempre, estando todos los días acompañándonos en el programa. Sabe bien que a Roque Narvaja hace tiempo que no lo pasamos, ¿sí? Y lo pasamos para usted entonces ahora. Bueno, se viene Roque Narvaja. Roque Narvaja, aquí viene esta canción. A ver si se acuerda de ella, Jorge.

Mi amiga Eva justito me manda un mensaje, quería escuchar a El Paz Martínez. Y bueno, teníamos una canción casi preparada, El Paz Martínez, para pasar. Y bueno, quiero contarte que se viene el evento de 33, el gran evento que se hizo hasta antes de la pandemia, el año antes de la pandemia, que es el Buscando las Voces del Olimar. Sí, señor. Se viene ahora a fin de este mes, ya las inscripciones tienen que, aquellos que quieran cantar, que tengan 6 años o más, bueno, hay distintas categorías, van a haber premios, va a salir por Canal 11, se va a recorrer los barrios. Van a haber alrededor de 20 jornadas, algo que nunca pasó, porque siempre empezábamos por el mes de julio, por allá. Pero bueno, ahora vamos a empezar antes porque hay mucha gente que se ha anotado y queremos que la familia vuelva a disfrutar de este gran evento Buscando las Voces del Olimar. Para anotarse, 099-940502. 099-940502. Van a haber premios en todas las categorías. Vamos a pasar noches espectaculares porque vamos a escuchar seguramente nuevas voces, por ejemplo, la categoría profesional, muy buenas voces. Vamos a escuchar la categoría juvenil, la de adultos, la senior. Todos aquellos grandes que quieran cantar van a poder hacerlo. Y también los chiquitos, ¿no? De 6 años que quieran cantar, todos van a poder cantar, ¿eh? Seguramente vamos a recorrer los barrios, vamos a estar en muchos lugares. Y bueno, lo bueno es que vuelve el Buscando las Voces del Olimar, aquel certamen que se hacía en los barrios de 33. Bueno, ahora lo vamos a ampliar un poquito más porque van a haber instituciones que nos van a recibir en el propio Canal 11, que se van a hacer seguramente algunas jornadas. Y bueno, 099-940502, 099-940502, para anotarte para el Buscando las Voces del Olimar, ¿sí? Hasta el fin. Bueno, saludos para la amiga Eva que está disfrutando de su estufa, con mucha leña, qué linda, seguramente haciendo algo rico porque debe estar acompañada por alguno de sus hijos, de sus nietos. Saludos para ellas también, saludos para María que también está haciendo un guisito, dice, para esperar a los gurises. Qué bueno, María, qué bueno, Bueno, continuamos, amigos, disfrutando de estos recuerdos, de esta música, bueno. Ah, José lo me pidió los iracundos, ya salen en un ratito, ¿sí? Ahora se viene Miguel Bosé. No, Miguel Gallardo creo que es, que canta.

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gran Camilo VI para comenzar esta segunda parte de Recuerdos aquí en tu radio. 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Ah, no les contaba, me mandó Joselo Barro de Panadería La Porteña, me mandó la foto cuando se le entrega el postre a Beatriz. Bueno, se ve que estaba rico. Hoy Beatriz no está escuchando porque no me ha llamado, a no ser que sea esa llamada que está sonando, ¿sí? Saludos para Ana, que hasta hace un ratito llamó a través del 2383. Y bueno, que está escuchando el programa con este frío, dice. Bueno, vamos arriba, ¿eh? Aquí estamos entonces, seguimos disfrutando de esta música. Atendemos el teléfono, no cortes.